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5: 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Ay, sí se la sabe.

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1: Vámonos, Lucita.

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1: Y aquí nomás reforzando.

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1: Alrededor de 560 comerciantes ambulantes de mercados sobre ruedas han sido multados este año en Mexicali por carecer de permisos municipales. Cerca de 200 sanciones han sido cobradas, mientras que el resto cuenta con facilidades para regularizarse. Las multas van de 703 a 5.865 pesos. La presidenta Claudia Sheinbaum informó que ya comenzó la identificación de zonas que podrían representar riesgos para la jornada electoral del próximo año. Solicitó que el Gabinete de Seguridad realice evaluaciones en cada proceso electoral para determinar las regiones que requieren mayor atención. Nueva York conmemora 25 años de los atentados del 11 de septiembre que dejaron cerca de 3.000 muertos. Las familias de las víctimas iniciaron la ceremonia en la zona cero, mientras el presidente Donald Trump optó por participar en otra ceremonia en el Pentágono. Soy Ángel Tanor y más información en uniradiobaja.com.
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1: Un cráneo y una pelvis fueron localizados en el desierto, cerca del rancho Garibay en el Valle de Mexicali. Autoridades y colectivos de búsqueda mantienen labores en la zona, donde los restos fueron encontrados mediante rastreo con dron y perros especializados cerca del cerco fronterizo. El embajador de Estados Unidos en México, Ronald Johnson, afirmó que los cárteles de la droga representan una amenaza terrorista para las sociedades libres. Durante una ceremonia por el aniversario de los ataques del 11 de septiembre, señaló que estas organizaciones utilizan violencia, asesinatos y corrupción para controlar comunidades. El gobierno de Colombia retiró de redes sociales videos del presidente Abelardo de la Estrella caminando entre cadáveres de supuestos criminales abatidos. Una jueza ordenó ocultar temporalmente el contenido mientras determina si las imágenes son violentas y deben ser retiradas permanentemente. Soy Ángel Tanori, más información en uniradiobaja.com.
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1: Trabajadores jubilados de la Comisión Federal de Electricidad se manifestaron en el Congreso de Baja California para exigir apoyo contra la reducción retroactiva de sus pensiones luego de una reforma que establece un tope de aproximadamente 70 mil pesos mensuales para jubilados de esta empresa y Petróleos Mexicanos. Ricardo Trevilla Trejo, secretario de la Defensa Nacional, informó que la Operación Águila Alta para neutralizar drones utilizados en el tráfico de drogas y personas entre México y Estados Unidos aún no registra resultados en territorio mexicano. Señaló problemas con estos aparatos en Michoacán y Sinaloa. El general Henry Delgado, jefe de las Fuerzas Armadas de Ecuador, afirmó que los barcos ecuatorianos hundidos por Estados Unidos funcionan como gasolineras en el mar para abastecer lanchas del narcotráfico. Mencionó que desde el 28 de agosto han sido interceptadas 6 de estas embarcaciones. Soy Ángel Tanor y más información en uniradiobaja.com.
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1: Alrededor de 500

0: 60 comerciantes ambulantes de mercados sobre ruedas han sido multados este año en Mexicali por carecer de permisos municipales. Cerca de 200 sanciones han sido cobradas, mientras que el resto cuenta con facilidades para regularizarse. Las multas van de 703 a 5.865 pesos. La presidenta Claudia Sheinbaum informó que ya comenzó la identificación de zonas que podrían representar riesgos para la jornada electoral del próximo año. Solicitó que el Gabinete de Seguridad realice evaluaciones en cada proceso electoral para determinar las regiones que requieren mayor atención. Nueva York conmemora 25 años de los atentados del 11 de septiembre que dejaron cerca de 3.000 muertos. Las familias de las víctimas iniciaron la ceremonia en la zona cero, mientras el presidente Donald Trump optó por participar en otra ceremonia en el Pentágono. Soy Ángel Tanori, más información en uniradiobaja.com.
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0: de la semana, atún a la vizcaína.
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2: Bienvenidas y bienvenidos a Revista del Consumidor Radio. Yo soy Leo.
3: Yo soy Chaz. Y hoy estamos aquí con todos ustedes para cocinar el platillo sabio de Profeco.
2: Les traemos una receta que combina sabores dulces, ácidos y saladitos. Atún a la vizcaína.
3: Tome nota. Para preparar nuestro platillo necesitaremos 5 latas de atún, ya sea en agua o aceite, pero bien drenada. Medio kilogramo de jitomate, una cebolla, 2 dientes de ajo finamente picados, 3 papas medianas cocidas y cortadas en cubitos y media taza de puré de tomate.
2: También vamos a utilizar aceitunas verdes, alcaparras y chiles güeros en escabeche al gusto. Además, 3 cucharadas de aceite de oliva, 2 hojitas de laurel, sal, pimienta y un poquito de sazonador de hierbas a la italiana. Y si le quieren dar ese toquecito crujiente, 1/4 de taza de almendras fileteadas. ¿Vamos a la preparación?
3: Para iniciar, en una cacerola u olla grande calentamos nuestro aceite de oliva y sofreímos la cebolla junto con el ajo hasta que estén transparentes y bien doraditos. Después agregamos los jitomates cortados en cubos pequeños y salpimentados.
2: Añadimos el puré de tomate, agregamos un poquito de sal, el sazonador de hierbas al gusto y las hojas de laurel. Dejamos cocinar a fuego medio por unos 10 minutos hasta que el jitomate reduzca un poco.
3: Pasado este tiempo, agregamos las aceitunas sin hueso y las alcaparras. Y aquí va un paso que es opcional, pero que le da un toque muy rico, la verdad. Unas almendras fileteadas. Mezclamos todo muy bien y lo dejamos al fuego unos 5 minutitos más para que todos los sabores se integren a la perfección.
2: Ahora vamos a agregar la papa precocida para que termine de cocinarse con el calor del guiso. Después incorporamos el atún y lo mezclamos con muchísimo cuidado. El secreto aquí es hacerlo suavemente para que no se nos bata la papa ni se nos deshaga el atún.
3: Y para el toque final, sazonamos con sal y pimienta al gusto, pero mucho ojo aquí. Les vamos a pasar un tip muy importante. Recuerden que las aceitunas y las alcaparras ya son bastante saladas, así que prueben su guiso primero para que no se les vaya a pasar la mano con la sal.
2: Para cerrar, vamos a agregar chiles güeros enteros al gusto. Y un secretito es que le podemos poner un chorrito del mismo vinagre con el que vienen los chiles, que le va a dar un poco de acidez muy característica y muy deliciosa. Tapamos después la olla y dejamos a fuego medio por 10 minutos para que ahora sí todos los sabores se integren por completo. Y listo, ya quedó.
3: Ya podemos disfrutar de este espectacular atún a la vizcaína. Para presentarlo, decoren con unas hojitas de perejil fresco, un poquito más de almendras fileteadas y, por supuesto, acompáñenlo con unas buenas tostadas, puede ser también un bolillito,
2: lo que quieran, galletitas, queda buenísimo. Anímense a prepararlo y cuéntenos en nuestras redes sociales cómo les fue. No se les olvide que también pueden ver esta receta en el canal de YouTube Profeco TV. Yo soy Leo.
3: Yo soy Chay y fue un gusto cocinar con ustedes aquí en Revista del Consumidor Radio.
2: ¡Hasta la próxima!
3: ¡Bye, bye!
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1: 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Hay números de teléfono que se te quedan grabados para toda la vida. Y otros que además de recordarlos, te sacan de un apuro. ¿Te suena esto?

0: es el spot musical que en los años 80 identificaba al teléfono del consumidor para dar a conocer los servicios de la Profeco a la población consumidora.
1: El teléfono del consumidor comenzó sus operaciones el 5 de febrero de 1980 como apoyo al programa ¿Quién es quién en los precios?
0: En ese entonces, un equipo de 16 telefonistas se encargaba de informar los precios de 40 productos básicos de la canasta básica en 31 mercados y cadenas de autoservicio de la Ciudad de México y el área metropolitana.
1: Pero además en periodos de alto consumo como la Cuaresma, el Día de Muertos, regreso a clases o fin de año. El servicio ofrecía información sobre los precios de artículos de temporada.
0: Desde sus primeros años, el Telcón logró que incrementara la confianza de la población. Inicialmente, en 1983, se atendían 273.561 llamadas. En cambio, en el 2025, se recibieron aproximadamente 1.262.672 llamadas. ¿Te imaginas?
1: Con el paso del tiempo, este espacio dejó de ser un simple módulo de consultas para transformarse en un escudo legal. Al comunicarte al teléfono del consumidor, no solo recibes asesoría jurídica y orientación general,
0: sino que también es posible presentar quejas y denuncias contra proveedores y prestadores de servicio que incumplan la Ley Federal de Protección al Consumidor.
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1: Acabo con mi compa Luis Ramírez, viejo. 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
1: ¡Ajay! Ahora, recio.
2: ¡Que sale, recio, viejo! 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
0: ¡Jefe! ¡Estoy cansado, jefe! Oye, ya son las 9.33. ¿Qué se supone que tenemos que el 2x1? Tenemos 2x1 el día de hoy. Tenemos ya tuvimos 2x1, tuvimos versus. Todavía tenemos mucho por delante, tenemos las viejas del Cholo, vamos a tener también Cholo News, vamos a tener también las 5 más virales del espectáculo y mucho, pero mucho más, la pura sabrosura y desde luego excelente programación musical. Si usted recién se conecta, pues bienvenido y bienvenida. Si usted acaba de prender su radio, qué chido, oye, recién se conecta, me quedé con la onda de los podcasts. Oye, ayer como estuve viendo podcast, toda la tarde me la pasé viendo el podcast donde salía el Piturris. Es que, pues, ya ves que ahorita todas mis redes sociales están llenas de comentarios acerca de ese asesinato del Piturris, ¿verdad? Y pues dije yo, ¿quién será el Piturris? Y ya me puse a verlo. Y vi dos o tres de podcast. Luego miré un podcast de Monterrey donde sale Omar Femat La Mole y sale Adrián Marcel, se llama Hermanos de Leche. Y luego miré un podcast, no me acuerdo cómo se llama el señor, ¿cómo se llama este señor? Bueno, pues es el nombre de una persona, dice Fulanito de Tal, presente. Es un locutor de Monterrey y hace entrevistas a artistas, ¿no? A comediantes, actores, no me acuerdo cómo se llama el señor. Bueno, pues el caso es que debe de ser muy conocido allá en Monterrey. Llegué a ese podcast, pues de rebote, ¿no? Ya ves que agarras un podcast y de ahí te ligas a otro y otro y otro y otro y otro. Claro que me aventé podcast con el Zagar, y vi podcast con el Potro, ¿Hernández se apellida? No, bueno, el Potro. Luego con Costos Cañón, muchos comediantes de Monterrey, pero... Pues yo estuve preguntando, el otro día le preguntaba a usted, ¿cuál es el contenido que más visitas en YouTube o en medios digitales en general? Y bueno, alguien me recomendó un canal de YouTube de un muchachillo que se llama Kenji Nakamura. Neta, si a usted le gusta la onda de los carros, la mecánica, modificar y hacerle mejoras a su carro, neta. A mí me gustó mucho y me atrapó y me aventé como yo creo que hora y media viendo videos de Kenji Nakamura. Está muy chido y habla sobre, bueno, hace videos de carros y modificados. Vamos a ir con más buena música. Usted dígame cuál es el contenido que más visita en YouTube y recomiéndeme algo que ver. ¿Sabe por qué? Porque mañana domingo no hago nada. Desde que me despierto estoy desquacerado. Dígame qué hay que hacer para mañana.

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2: $500 Ahí te va el reporte de la garita. La garita Mexicali, zona centro, primero que el éxito. Una hora con 15 minutos, es el tiempo de espera a la línea normal y también en la red delay. La Sentry trae 20 minutos de espera y la peatonal 20 minutos. Por la garita del Nuevo Mexicali, el tiempo de espera en la línea normal es de 1 hora con 15 minutos. La Ready Lane te espera 1 hora con 20 minutos. 25 minutos la Sentry y 25 minutos a patín. Este es el reporte oficial de la garita. Yo soy el Capitán Peligro.
3: Sobres y sobres. Oye, gracias a la racita que se reporta. Al compa Delmiro, que anda muy chambeador. Fíjate, yo le preguntaba a Delmiro, oye, es que quiero hacer una barrita en el cantón y la quiero hacer de concreto. ¿Por qué? Porque me gusta. No, déjate de cosas, me dice el compa Delmiro. Mira, hazla de tabla roca y ya la forras con... ¿cómo se llama esta onda? ¿Eso para el piso? ¿Cómo se llama? ¿Con azulejo? Ah, bueno. Entonces, ya, pues yo ya he visto varios videos de cómo hacerlo, pero en mi perra vida he trabajado yo con poste, canal y con esas cosas de tabla roca. No le sé, pues no le sé, pero siempre es bueno echarse un clavado ahí para ver si aprendo. Total, ¿qué puede pasar? Que la riegue. El poste, el canal y la tabla roca, pues no son caros, ¿no? O sea, bueno... Claro, todo lo que tiene que ver con construcción, el material, pues es carito, pero pues yo creo que es lo más barato y lo más fácil de hacer. Entonces, estoy pensando, como mañana no tengo nada que hacer, a lo mejor mañana me pongo bien hombre herramienta y me voy a poner a hacer una barra. Haz de cuenta que tengo un asadorcito, ¿verdad? Entonces lo que quiero hacer es hacerle como una tipo L. Ajá, para ir, pues ya sabes, bueno, uno se mete...

0: gente bien trucha de mi Facebook, de mis redes sociales, para que me regañen, para que me digan, no, Cholo, así no es, mira, tienes que hacerle acá. Bueno, quiero que ustedes me digan, no, mira, cómprate postes del tal, los chilillos, y luego metes esto, y luego le haces así, tienes que poner... Según los videos que yo he visto, tienes que hacer la estructura, luego ponerle una varilla, y luego ya le echas... Ay, aparte, quiero que en medio de la barra tenga un lavamanos, o sea, que tenga un zinc, para echarle ahí, pues lavar las verduritas y lavarte las baisas y ese rollo. Mira, salir. Bueno, mañana es domingo, no tengo nada que hacer. ¡Pónganme a trabajar! Vamos con Pablo Rolas, canal 6863-0510-49 y hágale como quiera.
1: ¡Oh, no más!

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3: ¡Ay, Galobán! ¡Qué cosa tan bonita! Oye, ya llegamos a esto que se llama Las Viejas del Cholo. Déjame leer los mensajes de WhatsApp.

Porque la raza se está comunicando. Saluda a mi compa Jorgito, hasta allá, hasta la birrería. ¿Cómo se llama? La cura, ¿verdad? Dice, ¿qué pasó? Un saludito para mi suegro Ricardo Ramos, que vino a ayudarnos un ratillo. Oye, tu suegro va de visita y lo pones a trabajar, hombre, ¿qué es eso? Ve a invitarle una caguamona al viejo, ir a comprar, atiéndete a lo poró. Ah, todavía no es hora. ¡Ah, ya! Ya es hora, cara. Tiéndete a lo por hoy. Ya le quitaron los candados. Ya quitaron la barra de metal esa que atraviesa los refrigeradores, que nos separa de ese líquido ambarino, esa malta deliciosa, de ese néctar de los dioses que los egipcios inventaron para placer de los emperadores. Ve, ira, cómprenle un caguamón rojo. Ve, si el vato toma azul o de las gabachas, le estoy perdiendo el respeto. Si el vato, eso es todo, loco, me mandó una foto, le dirá, eso, luego se nota dónde hay vatos de a de veras, dice, ahí lo estamos escuchando a todo volumen, está bien, invítale un caguamón a tu suegro de mi parte, dile que se lo mando con mucho cariño y respeto, porque los viejones de antes ya no hay, loco, ya no hay de esos viejos que se levantan a las 6 de la mañana, no más, ¿por qué? Porque hay que, la mañana es la que rinde. Sale, mira, se levantan, se cambian, bueno, se levantan, se meten a bañar, y cuando salen del baño, la ñora ya le tiene que tener preparado la camiseta, la camisola, o sea, la camiseta de tirantes, la que va abajo, la camisola bien planchadita, de cuadritos debe de ser, ¿verdad? Su pantalón de mezclilla, sus botonas, los calcetines, y hasta el sombrero limpiecito, así nomás, que le quitas el polvo de encima, y aparte le tiene que tener un pañuelo planchado, porque el vato lo va a doblar y se lo va a echar a la bolsa. Tiene que traer pañuelo, porque si no trae pañuelo, el vato no es de los de antes. ¿Sabes cómo? Ay, aparte se pone su cinto piteado y trae un portanavaja. Ah, porque vato que se gesta, bueno, que se... ¿Cómo se dice? Vato que se, proclama vato de verdad, debe de traer navaja. ¿Para qué la quieres? No sé, se ocupa. O sea, aunque sea para estar dioquis, pero se ocupa traer navaja siempre. Es que no puede estar uno dioquis. ¿Qué tal si se ofrece cortar ahí un pedazo de mecate? Y si no traes navaja, ¿estás dioquis? Inútil eres. Vamos con más buena música, señores. Hoy no más de la música del orgullo de Sonora. Laberinto en la barra de vieja cantina. Hoy no más. Y luego su suegro dice que es del mero Watson City. Watson City en The Witching de Guatabampo, Sonora. Hoy no más.

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1: Hoy lo van, como quieras, quiero mi compa en el Muñoz. Saludo para Anita Casas, que anda trabajando con toda la actitud. Dice, ha de ser empleada de gobierno, ¿no? ¿De qué la gira, Anita? Dice, aquí nomás tranquilón. Bueno, ¿para dónde apunta la bota en la noche o qué? Platíqueme.
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2: Oiga, no más, llega nada más y nada menos que su majestad la brisa con esto que se llama Del besito que me diste. Qué buena pieza, loco, la neta. Esto es para toda la raza de Sonora que anda baile y baile desde anoche. Qué calorón hizo ayer, ¿verdad? ¡Ánimo!

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1: Hola, va, un saludo para mi compa Florencio. Dice, buenos días, cholo. Un saludo para la gente del Jara, la Progreso y el Zapata. Bonito fin de semana, es lo que yo digo, loco, pero andas jalando, pues. Bueno, está bien. Oye, alguien que ande por aquí cerca que me traiga una de esas con jugo de tomate. Ando bien crudo, la neta. Gracias.

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1: Ya ha llegado el momento del chisme, señores. Las 5 notas más virales del mundo del espectáculo. Y ahí le va, número 1. Karim León, de la cancelación al desquite en el Sphere de Las Vegas. Después de la cancelación del concierto del jueves del jueves 10 de septiembre en el Sphere de Las Vegas, dejando a unos 20,000 fans esperando, Karim León regresa el viernes y se aventó un concierto de casi 2 horas. Número 2. Bueno, también es de Karim León. Más allá del escándalo, hay que darle lugar. Karim se convirtió en el primer artista latino y de habla hispana con residencia en el Sphere. Y después de la bronca del jueves, el viernes volvió a demostrar por qué está en ese escenario. Más de 25 canciones, una producción gigantesca y colaboraciones con Bronco y Pepe Aguilar. Esto también confirma que es que el regional mexicano ya no está jugando en México, sino que ya juega en grandes ligas. Número 3. Oiga, ¿sabe usted qué es la granja VIP? Bueno, pues resulta que en la granja VIP, Niurka y Manelik traen una especie de guerra. Aquí está, pues en este reality que puede dar muchísimo material para todos.

muy mal la muchacha. Número 5. El regional mexicano sigue dando de qué hablar en los grandes escenarios. Las nominaciones de Billboard de la música latina, el regional mexicano aparece como una enorme presencia. Peso Pluma encabeza las nominaciones con 17. Tito WP tiene 15 y Fuerza Regida 12. No cabe duda que los premios Billboard de este año se lo llevan la morrada. Hasta aquí las 5 más virales del espectáculo. Vamos con más buena música en La Invasora 104.9.

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1: Oiga nomás, viene el Tropical del Bravo con esto que se llama Me Tocó Bailar, María Salomé. Gracias a la racita que se reporta con los mensajes de WhatsApp. Dice, buenos días, mi compa Cholo. Un saludo para los de la Robledo Hills. Ahorita, ¿qué es? Te llevo un jugo de borracha. Una Rogelia, loco, bien helado, bien crudo, la neta.

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1: Tú estás jugando conmigo, la verdad, la mera verdad. Oye, tenemos gente que nos está mandando mensajillos. Dice Fernanda, ¿dónde está el forófono? Acá está el forófono. Dijo Fernanda, el bebéfono. Está bien, pues. ¿Pero por qué le dice el bebéfono? Pues es que lo cuidan más que si fueran sus hijos. Y neta que sí, a ver.
2: Buenos días, señor Papo.
1: Así no me gustó. Déjalo, pongo en la velocidad normal porque se oye feo, a ver, así.
2: Buenos días, señor Papo.
1: ¡Ya! ¡Soy el señor Papo! ¡Qué bonito se oye cuando me dicen, buenos días, señor Papo! Sí me gusta, sí. Me está convenciendo la muchacha, la mera neta. Mira, si me trajeras una caguama ahorita y unos taquitos de cabeza, porque no me gustan los de birria y los de borrego se me hacen como que demasiado olorosos. Yo tengo un problema con los olores, la mera neta. Mira, guacha, a mí me gusta, a lo mejor está mal que yo lo diga, ¿verdad? Pero me gustan mucho los perfumes. Me gusta mucho, reconozco cuando la raza trae un perfume bonito, sobre todo, mira, los de vato, puede pasar un camarada, y me gusta cómo huele, y si estoy bien imprudente, digo, ahora qué rico huele, oye, chido huele, ¿qué es tu perfume? Ah, no, pues tal, y ya, me puedo agarrar platicando media hora de perfumes, porque me gustan, la mera neta, pero las cremas para manos, con olores a frutas, a señoras, a flores, a frutos rojos, me vuelven loco, tan así que me compro cremas para manos, para señoras. ¿Saben para qué? Nomás me pongo poquito en las manos y estoy oliendo la palma de la mano. Me gusta mucho el olor, a lo mejor está mal. Pues yo creo que hay que ser muy vato como para reconocer que te gustan esos olores, ¿no? Pero nomás me pongo en la mano, hazte cuenta, me pongo en la palma de la mano y me hago acá. Y luego me pongo la mano en la nariz y ahí estoy, como moneándome la mano, ¿sabes cómo? Estoy, me gusta mucho el olor, sobre todo los frutos rojos. A lo mejor estoy mal, o a lo mejor tengo alguna especie de, ¿cómo se llaman esos? De fetiche, órale.
3: Buenos días, señor guapo.
1: ¡Ey, tranquilo, no! Cuando son mujeres, sí. Buenos días, señor Papo. Además, no lo dijiste bien. No dijiste buenos días, señor Papo. Si me vas a mandar eso, tienes que mandarme buenos días, señor Papo. Así, si no tiene chiste. Vamos con más rolas, cara. Ya van a empezar, guacha, ya van a...
3: Hola, señor Papo.
1: Oye, este vato también, los coletas.

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0: y la agarraron de cura, ¿no? Guacha, este vato, guacha, guacha.
1: Hola, señor Papo.
0: Hola, señor Papo. Mi compa Rey David dice...
2: Buenos días, señor Papo. ¿Cómo no sale por el pan, chiquitito?
0: Ay, no salgo por el pan. A mi casa llevan tortillas. Dice, ah, caray. Dice, pensé que era el programa del Cholo, pero ahora es de la Chola. Es el Cholo y los astros. Dice, bueno, yo no sé. ¿Por qué los astros? Si no, yo no digo horóscopos. Bueno, está bien, dice.
1: Buenos días, señor guapo Cholo. Saludos.
0: No se aguanta la raza, la neta. Ahora ya me van a mandar mensajes todos los días de buenos días, señor Papo. Ya ves lo que ocasiona, Fernanda. Nah, está bien. Es carrilla. Agarren coto. Mira, yo no me agüito. Usted lo puede mandar. Puede decirme lo que quiera. Bueno, siempre y cuando no me diga groserías, ¿no? Puede decirme lo que quiera. La mera neta, de eso se trata este show business. De que agarremos cura ustedes y yo. Ustedes, denme carro, yo no me agüito. Usted lo pite hasta que choque.
3: No es cierto, no soy.
0: Sí, sí eres.
3: Muy feo.
0: No, sí, sí. Sí eres, sí. Te bajo, la neta. Oye. Ay, perdón. Dice, oye, ¿tú qué tomas? No, yo pura chévere. Antes tomaba tequila y chévere. Chévere y tequila, tequila y chévere. Chévere y tequila. Y luego... No, luego al otro día, ¿qué? ¿Te da mucha cruda? No, duele muy feo partes del cuerpo que no te quiero contar, neta. Así me han dicho. No sé, yo lo sé. Yo por eso no tomo tequila, loco. Pura chevezuca. Hay un vato, hace rato me dijo, te voy a llevar un caldito de birria. Y me trae.

dijo, pura nada. No importa, mira, no le hace que no me traigan un caldito de birria. La mera neta, ando bien. Iba a decir crudo, pero la verdad, tengo dos días. Honestamente, mira, les voy a decir la neta. Del jueves al viernes me vine en vivo. Terminé de jalar ahí en mi otro jale. Salí a las 4, llegué a mi casa a las, como a las 5. Luego me pegué un chapulín, un desayuno y pum, pa' acá, así, sin tocar la cama. O sea, neta, entré a la casa, me metí al cuarto nomás por la ropa, al baño, la cocina para el desayuno y pa' atrás. La neta, no quise ni tocar la cama porque dije, no, me voy a levantar. Y anoche terminamos a las 4 de la mañana, 4, 4 y media, llegué al cantón, dormí como 2 horas y pa' atrás. Así es que consiéntame tantito, un clamotito acá, no, nada más. ¡Hoy no más! ¡Es mi compa el vaquero de Monterrey! Neta que con eso hasta se me olvida que ando crudo, la neta. La neta, nomás porque sé que anoche me puse mal. Si no, ahorita ya estuviera en el hospital.

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6: No, mi estimado Caborca, qué bueno que no somos Dinamarca, imagínate. Pues échale ganas, que le mandamos un saludote a todo el personal de servicios médicos, a nuestros buenos amigos de la Cruz Roja, a la raza de los rescatistas de los bomberos, de aguiluchos, a toda la banda. Fíjate, la gente cree que yo lo digo nomás por decirlo, pero mira, la gente de la Dirección de Seguridad Pública de Mexicali, los más odiados de Mexicali, pero todos los días se andan rifando el físico. Los bomberos, la Cruz Roja, la gente del Hospital General, la raza de todo el servicio médico. Creo que la pandemia nos hizo visualizar el trabajo enorme que hacen todos los días estos vatos. Desde aquí, besote enorme. Ojalá pudiéramos hacer más. Hay que ir por el 2x1, canales. Por un lado tengo la música del Phantom y no es el de la ópera. Podemos escuchar dos canciones de mi compa el Fantasma, Alexis García. O podemos escuchar dos canciones de los meros, meros, Carlos y José, los señorones de la música norteña. Podemos escuchar dos viejitas pero bonitas de Carlos y José. O podemos escuchar dos canciones de Alexis García, el jardinero cantante, o sea, el Fantasma. Bueno, saludos a mi compa Caborca, que anda chambeando bien machín. Caborca, ¿qué me puedo tomar para que traigo la patita hinchada? Creo... pisé mal anoche, pero no mal, sí pisé bien, pero luego me lesioné, creo que puse mal el pie y me doblé el tobillo, lo traigo ahorita, mira, hinchadísimo y me duele la parte de la planta del pie. ¿Qué me puedo tomar? Aparte de dos caguamas. Fernanda dice, el Fantasma, tiruriru, el Fantasma de la ópera. Florencio dice, Carlos y José, mi cholo. Delmiro quiere también a Carlos y José. Dice, la de... Señor Frutos Rojos. Te pases de lanza. Es que le estaba yo contando que me gusta el olor de la crema de manos de Frutos Rojos. Y sí que tiene. Me compro cremas de señora para estarme moneando la mano y me la paso así... oliéndome la mano. ¿Qué le hace? ¿Qué le hace? ¿Y qué tiene? Carlos y José quiere la raza. Acá mi compa también dice... ¿Qué? Carlos y José, compa Cholo, fierro, pues. Mi compa el Florencio, ¿qué quiere? El Fidelón nos mandó un mensaje de audio. Vamos a ver qué dice mi compa Fidelón.
7: Carlos y José, compa Cholo.
6: Fierro, fly. Ya lo dijo, canijo. Dale, pues. Vamos a echarle dos rolitas de Carlos y José y ahorita regreso.

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1: ¡Ay, no más! ¡Qué buenas rolas! No, mira, esas son rolas que no huelen. Hasta saben a tecate. ¡Ay! De la roja, un caguamón rojo con esa rola. ¡Soy albañil!

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1: ¡Oye, lo más que bonito! Oye, salud para la gente que nos está mandando mensajitos. ¡Querida maeta! Ya se reporta. ¡Buenos días, Cholito! ¡Buenos días, maeta! Al compa del Miro dice que le gustó la canción del albañil. Es que yo sé. Yo sé cómo está el rollo. Oye, saludos también al compa Florencio. Está agarrando un culo Florencio todavía del buenos días, señor Papo. Ay, ¿qué le hace, bro? Usted mándeme el mensaje. Lo que me hace recordar, le quiero mandar un saludo muy especial a mis primas de allá del centro, las que andan chambeando en las escaleras, con el tacón dorado, la minifalda de Shakira Lentejura y Canutillo, enchinándose el pelo con el dedo, la bolsa colgada y masticando el chicle. ¿Cómo no? Un saludo para ellas. A ver, ¿cuándo voy para allá? Ya tengo mucho que no voy para el centro yo. ¿Saben qué? Hay un lugar, ahí en el centro, Suazua y México. No les voy a decir cómo se llama porque sería comercial, pero me gusta mucho ir ahí. Y Lely no lo conoce. Un día de estos la voy a llevar a que conozca. Te voy a llevar al Congatur. Antes, cuando venían mis amigos de Sonora, yo lo primero que hacía era organizar un Congatur. Nos juntábamos 4 o 5 vatos y nos íbamos a todos los congales de mala muerte de Mexicali. La del tío, la del conejito, a todas íbamos, la verdad. Y era, pues es que luego lo hicieron ya como un turno, el de los 7 templos, pero yo lo organizaba con mis camaradas. Cuando venían a visitarme de Sonora, lo primero que yo hacía era organizar el Congatur y los llevaba a conocer todas las cantinas del centro. ¿Por qué? Para que conozcan Mexicali de noche como es. Y luego me decían, neta, ¿sí son todos los bares aquí? No, estas son las cantinas. Los bares están allá en la Justo Sierra y el de Montejano, allá en la Zona Dorada. Allá están los antros, los bares, la cosa bonita. Yo quiero que conozcas las cantinas de Mexicali para que veas cómo está el rollo. Y se puede divertir uno bien chilo en las cantinas de Mexicali. Nomás no te pongas sabroso, ya eso sí. Y ya pues hay que tener sus restricciones ahí, sus cuidados. Un día de estos hacemos un congaturo, qué rollo, ¿quién se jala? Esta semana no puedo, pero el próximo sábado, ¿quién se jala para armar un congatur? Vamos, una chévere nomás en cada cantina de las del centro, pero vamos a visitar todas las cantinas del centro. Jálanos los apucho, arre. Vamos con más buenas rolas, canal. Oh, ya se puso romántico esto. Uy, no más, mi compa Edgar Fimbres. Pantalones y una maletita llena de ilusiones. Uy, no más. Súbele, machino, oiga.

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1: ¡Órale, canal! Bueno, pues ya llegamos a las 12 con un minuto, la pura sabrosura. A partir de este momento vamos a tener una hora de puro cumbión bien loco. Oye, estoy leyendo una nota. Dice que van a multar hasta con 2,932 pesos a la raza que traiga en sus camionetas, ¿verdad? En carreteras federales, en la caja o en la batea de la camioneta o el pickup, a personas sentadas dentro de la caja o en la orilla. Ya ves que es bien normal que tú pides un ride y pues te sientas en el borde de la camioneta. Bueno, pues ahora ya va a estar estipulado como una sanción para la gente que transporte persona en las cajas de los pickups hasta 2,932 pesos, porque claro, eso es lo que hace falta, más sanciones, ¿verdad? Más maneras de... Bueno, en fin. Oye, pero la mera neta, yo voy cada fin de semana para el valle, por lo menos una vez a la semana voy, y la neta, yo no he visto raza que traiga gente en la cajuela del pickup. Yo no sé, a lo mejor a mí no me ha tocado ver, o a lo mejor la raza ya entendió. Pero pues si están sacando estas sanciones porque pues, la gente no entiende, ¿no? Yo creo. Pero bueno, el caso es que 2,932 bolas es lo que te va a costar darle rate a un camarada y echarlo a la cajuela. Chale, qué mala onda, ¿no? No digo porque pues a veces es necesario. Porque son 3-4 gentes y pues tienen que ir. O será que no pueden en ninguna parte de la caja, aunque estén sentaditos, pegaditos a la cabina. Habría que preguntar eso. Vamos con buenas rolas, que nos vamos a echarnos la primera de la tarde. Y desde luego, si usted quiere mandar saludito, felicitación o una foto para tratar de adivinar, ¡onta bebo! Vámonos con la primera de la pura sabrosura, canal puro, con bien loco. El Invasor a 104.9. Yo soy el Cholo y usted hágale como quiera. ¡Ánimo!
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2: Hoy lo mando, oye, mi compadre me mandó una foto, dice, a ver, ¿dónde está bebé? Pues claro, estás en el Hot Wheels, ahí enfrente de la universidad, ahí merito, en Río Nuevo, ¿no? Enfrentito de la Uni, ¿cómo la? ¿Dónde está bebé? Mándame su foto.

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3: 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Oye, mi compadre dice, oye, pero que no, esta multa ya existía. Sí, siempre ha existido la multa. Lo que pasa es que ahorita le subieron al doble para que nadie pueda traer gente en las cajuelas de los carros. Dice mi compa, ah, pero según esto, si pones un asiento de carro con cinturones, ya no hay bronca. Ah, no, pues si tienes la necesidad de traer, transportar gente, pues yo me imagino que encontrarás la forma de cómo. Yo supongo que ya con los cinturones, en un asiento de carro montado en la parte de atrás, pues ya no hay bronca. Yo supongo. No estoy diciendo que así sea, ¿no? Pero a lo mejor puedes llegar a algún acuerdo y un arreglo, ¿no? Debe de haber alguna forma en la que puedas transportar gente de manera segura y que, pues, no sea, no te origine una multa. Porque $2,900 por traer un cristiano atrás en la cajuela, no me dan ganas de pagarlos. Bueno, salud para la maeta. Y anda haciendo muchos corajes la maeta. No seas celosa, maeta, por total, amar es compartir, ¿qué no? Bueno, vamos a ir con más buenas rolas de lo que ustedes me siguen mandando. Onta bebé, mi compa el quemado me mandó una fotillo. Yo supongo que por lo que alcanzo a ver aquí, un montón de semáforos y la tienda esta de refacciones y la tienda esta de las luces para los trailers, vas por la carretera a San Luis rumbo para los Pueblas, por allá. Dios te bendiga, hijo mío. Trata de no llevar mucho dinero. Procura si te vas a estacionar, procura ponerle un candado al cofre de tu carro, porque luego te roban la batería. ¿No has visto esos carros que el cofre tienen un candadito arriba? ¿No lo has visto? Ah, pues es por eso, porque luego se roban las baterías. Ah, que pues ni que fueran de a gratis. Mi compa el quemado, ¿qué dice?
4: Lázaro Cárdenas y Reyes, solo.
3: Oh, ando del otro lado, la neta. Ah, ya sé dónde es, Simón. Dice, oye, la cartera, los consejos de mi compa. Si vas para Pueblaquistán, la cartera en la bolsa de enfrente, el celular, lleva el celular escondido y llévate un D3 en la mano, para que si te van a saltar, pues es el de D3, ¿no? Mi compa el Chuy dice, a ver, onta bebé. Esta calle sí sé cuál es, pero de repente se me pierde en mi biblioteca. Ya sé. Topa ya con la Cuauhtémoc, hombre. No sé cómo se llama esta colonia, pero ahorita lo voy a averiguar. Vamos con más buenas rolas, señores. Avanzamos en esto que se llama La Pura Sabrosura en La Invasora 104.9. Mi nombre es Alberto González, el Cholo, y hágale como quiera, loco. ¡Ánimo!

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2: Hola, vecino. ¿Le puede encargar un momentito a mi criaturita, por favor?

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1: Oye, saludos por mi compa el Chuy, que anda ya por Pueblo Nuevo, dice, por la tercera cerca de la línea. Oye, ya que andas cerca de la línea, ¿verdad? No habrá manera. Mi compa el Suazo dice, peloteros de Guaymas, Chuy. ¿Qué pasó? ¿Por qué peloteros de Guaymas? No entendí. No, pues no entendí, pero anda por allá, mi compa, anda por los rumbos, anda saliendo. Mira, viene por la Lázaro Cárdenas, saliendo de un hotel de ahí de la esquina en el Lázaro Cárdenas y calle 11, ¿verdad que sí? Te torcí bien machín. Dice, oye, qué bien. Bueno, saludos para la maeta y para toda la gente que anda celosa. ¿Qué pasó? ¿Qué pasó? Claro. Pero bueno, vamos a andar, el próximo lunes estamos invitados a un podcast, y ahí vamos a estar viendo si hacemos o no hacemos ya un podcast propio, ¿ah? ¿Por qué? Porque no he encontrado el lugar, espacio, donde uno puede estar a gusto, pistear con los grupos y jalar la bandona cuando... Porque la mayoría de los podcasts son estudios y está uno nomás ahí, pues así no tiene chiste. Lo ideal es que puedan tocar los vatos en vivo, que puedan estar acá, echarle el cotorreo, armar una carnita asada ahí mismo, lo que sea, pues ya saben. Y esa es la idea que traemos. Queremos hacer una onda ahí el lunes, martes en la noche, con música en vivo, que se jalen los grupos a tocar un rato y hacer una carnita asada y echar el cotorreo ahí con ellos, para que ellos digan qué andan haciendo, dónde están tocando, dónde los pueden ver y toda esa onda, para que la raza también, para que la raza escuche sus canciones nuevas, su roleo. Esa es la idea que traigo, pero pues no ha habido quebrada, pues la mera neta, andamos bien escasos de tiempo, la mera neta, pero bueno. Ya se armará. El lunes voy a ir a un podcast y vamos a estar cotorreando de ese asunto. Si se hace, pues ahí les aviso. Si no se hace, pues no les aviso, ¿verdad? Vamos con más buenas rolas, que a las 12 del mediodía con 44 minutos. 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
1: Mira, mi compa Iván dice, onto y pues has de andar bien enfiestado, llegando a Chicali. Dice mi compa, mira, este es el plan. Me sube, me manda una foto de un pizzononón, un seisito acá, pero toma azul, mi compa. Bueno, yo no tomaría azul, ¿verdad? Pero cada quien. Ahora sí que cada quien. Y además, un sononón de toronja, bueno. A lo mejor lo va a combinar con algún tequisquito y brujo, ¿no? O algo así. Pero bueno, yo le entro a tu plan, carnal, nomás que ya de ser con Rogelia, porque la neta a mí el azul no es que no me patee, no me gusta, la neta, el sabor no me gusta. Y han probado esa que es ultra, lumbre, loco, haz de cuenta que está tomando agua mineral. A mí me gusta que se sienta acá lo que el Bari recibe, ¿no? Tiene que ser o de persona de origen étnico o Rogelia, porque si no, siento que no estoy tomando nada. Mira, y aunque la oscura me gusta, pues se ve muy pesada. Prefiero la Rogelia de todas maneras. Bueno, morros, yo no sé cuál sea el plan para ustedes ni para dónde apunte la bota el día de hoy, pero yo los espero el lunes a partir de las 8:30 de la madrugada. Así es que, Edith, muchas gracias por soportarme esta mañana y a todos ustedes también por comunicarse. 686-305-1049. Se van a quedar en la grata compañía de Fran Olivier Barra, la prima, y yo me ausento, huyo, me diluyo, desaparezco, me voy, no me busquen porque ya no voy a estar aquí. Síganse portando mal, haga muchas travesuras y no le cuente a nadie, porque la gente, mira, no nomás es naca, grosera, vulgar, poco fina, canalera, del puente quemado, chupapalitos, donde cazuelas, cuando hay falar, es falsa, hipócrita, doble cara. Gracias. Adiós.

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1: ¡Olis! Muy buenas tardes, buenas tardes. Te saluda tu amiga Frania Barra, la prima. Un gusto estar con todos ustedes el día de hoy, mis queridísimos batallosos. Oye, ya es sábado y el cuerpo lo sabe. Doy la más cordial de las bienvenidas en los controles técnicos al poderoso de dos mágicos, Pepe Le Pew. Dame paleta, paleta, dame paleta. ¡Qué rico! ¡Qué sabroso! El Pepe nos dio una probadita nomás. Dijo, no, un pedacito claro. Nomás, nada de que todo el rato, ni que claro. Te voy a estar ambientando, nada. No claro. Te voy a levantar el show, me dijo el Pepe. ¿Qué? Claro. No te voy a levantar el rating con mi paleta. Bueno, pues ni modo. Oye, gracias, buenas tardes, Martín. Buenas tardes, muy buenas tardes para todos los presentes. Buenas tardes, prima, dice la Denise. Buenas tardes, Denisita. ¿Cómo estás, Denise? ¿Qué hicieron, chamacos? Ponme la de Viva México, ponme un fondo mexicano, porque ya estamos en el mes patrio. Aquí está, Jarabe Tapatío. ¡Esa!

0: bandera.
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0: Sí, sí, sí. Ah, les comentaba que no es de fuercitos tomar en septiembre. ¡Es un compromiso, señores, con la patria! ¡Es un compromiso desde el primero de septiembre hasta el último de septiembre! Bien mexicanotes, con puro tequilota, sí, porque solo los mexicanos celebramos el Día de México, vestidos de mexicanos, comiendo comida mexicana, ¡sí, señor! Así es que ya la sabes, mi Pepe, tenemos un compromiso con la patria, ¿ok? Vámonos con buena música. Hoy que llegamos bien, bien. Ay, pensé que era la de ti. Si una vez dije que te amaba, me arrepiento. Ay, no. Una de la tarde ya con siete, chamacones. Vámonos con buena música. Estás en La Invasora. Recuerda la frecuencia modulada de tu radio 104.9. Estás con la prima y con el Pepe. Este sábado. Sábado. Casi quincena. Ay, Pepe. Si aguantamos, Pepe, si aguantamos. Y dice: ¡Viva México!

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Una de la tarde ya con 24 minutos. Buen día, prima. Saludos. Buen día, Salvador. Dice, buenas tardes, batallosa. ¿Te hace falta unas frías, no tan frías? O un tequila, saludos. Sí, fíjate que sí, a mí me gusta mucho el tequila. Ya me di cuenta que es mi gusto culposo. Es mi gusto closetero, Pepe. Ya me di cuenta porque antes decía, ay, no, un chup, no. Ahora sí, y digo, venga a nosotros, tu reino, tío. Y más. El tequila de horchata. Ese es realmente mi favorito. Dice, buenas tardes, prima. Buenas tardes, Delmiro. ¿Ya andas trabajando? ¿Ya andas trabajoso, mi querido Delmiro? A todo lo que da el Delmiro todos los días, todo el día. Ojalá ya se le haya aliviado su patita. ¿Tiene manita? ¿No tiene manita? Porque la tiene desconchifladita. Andaba enfermito el Delmiro. Ay, mi niño. Ay, mi colachones. Ojalá ya ande al 100, Delmiro, para que hice unas carreras por allá donde anda laborando. No sé dónde ande ahorita, pero antes andaba allá en unos campos bien grandes. Bien grandes. Ya me encontraste el...

El fondo acá de mariachi, Pepe. Ponme así bien mexicanota. Ay, ahora sí que muy mexicanota el día de todos los días. Ridícula, simple, sencilla. ¡Eso, Pepe! ¡Zapatéale, mijo! ¡Faldeo, faldeo! ¡Tras! ¡Tras! Dime quién no estuvo en la danza folclórica de la escuela. Bonita tarde y bendiciones, dice. Buenas tardes, David. Mira, ¿qué es lo que te digo, es? Delmino sí trabaja, no como una. Buenas tardes, prima. Saludos para todos. Aquí andamos en el Didi y alias del Abraham. Saluditos, Abraham, a toda la gente que trabaja en las plataformas de choferes. Claro que sí, saludos para ustedes. Qué rica está la tarde, qué rica. Ahorita que venía yo en camino dije, ay, qué rico, como para subir la rumorosa y comerme unos taquitos, Lalo. ¡Uy! Aunque sea dos o tres o cuatro ya, o sea, porque no llenan, Pepe, no me veas feo. Claro. Pero esos taquitos no llenan. O sea, de verdad que no llenan. Pepe, ponme un trozo, en ese momento te la quito, te la pongo. Llega para que tú lo disfrutes, para que tú elijas qué quieres escuchar esta bonita tarde.

0: ¡Dios, batallosa! No será muy tarde para el gran malo, no, hombre, mijo. Y nunca es tarde, nunca es tarde. ¿Traes o qué? A ver, aquí estamos escuchando algo. Te la quito, te la pongo. Se me olvidó cómo se llama. Ya verás. ¡Ritmo, ritmo, ritmo chido! ¡Te la quito, te la pongo! ¡Saludos a mi amigo Gabriel! ¡Saluditos, Gabriel! ¡Saluditos a la China, que anda trabajosa desde ayer! Dice la Denise, ¡déjala, prima! Dice que está bueno el ritmo, ya la veo la Denise. Bonita tarde y que tengas una excelente jornada laboral, dice el José. Muchísimas gracias. Mucha gracia, igualmente. Buenas tardes, mi chula preciosa. Quita eso y ponte la gozadera. Sale, Pepe. La gozadera inmediatamente también trae ritmo, Denise. Ahora sí te vamos a poner entre la espada y la pared. ¿Qué vas a querer, mi niña? ¿La gozadera o siente el ritmo? ¡Ay! ¡Ven nomás!
1: ¡Buenos días,
0: que
1: ¡con
0: quién! ¡Ven
1: el concepto!
0: ¡Con
1: Javier Rosa, viejo! ¡Ay, ay, ay! ¡Mira, llover,
0: eh!
1: ¡Cuidado! ¡Tiene bonito! La gente dice que soy un 5 sortudo, porque la chamaca le muevo.
0: ¡Te la quito, te la pongo! ¡6-8-6-3-0-5-10-39!
2: ¡Viene, que viene, que viene, que va! ¡Nadie la puede parar!
0: ¿Quieres escuchar? ¡Siente el ritmo!

0: Puerto Bello.
1: Seguimos. ¡Ah! ¡Ya llueve! ¡Vamos a gozar, mi reina!
0: ¡Ojalá pegara un llovidón! Es sábado de banqueteras, prima, exactamente. Ahorita te las voy a poner, todas las que tú quieras. ¿Sí o no, Pepe? Todas las banqueteras. Claro. Es más, va a salir una de una vez.
1: Claro.
0: De una buena vez. De una buena vez. Gracias, Pepe, gracias. Dice, ahorita te mando lo que te había dicho. Ay, ¿a poco sí? No, Pepe, nos voy a mandar unos Flaming Hot. Un suchito de Flaming Hot.
1: ¡Qué rico!
0: ¿Quieres, Pepe? ¿Qué? ¿Con camarones, loco? No, con Flaming Hot, Pepe. El sushi envuelto en Flaming Hot.
1: ¡Qué rico!
0: ¡Ay, qué rico! Bueno, vamos a ver si es cierto. Vamos a esperar. ¡Vámonos con buena música! Se queda la gozadera. Una de la tarde ya con 30 minutos. Estás con la prima. ¡Ay, el Pepe! ¡Súbele! ¡Súbele!

parece que le avisaron con manteca de coche. Échame la mano. ¡Papá Diego!

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cadera, la cadera, se maneja 1:00 p.m. ya con 44 minutos. Mi queridísimo Pepe, qué rápido se me está yendo el día. Se me está yendo, pero rapidísimo. Oye, pues ayer estuvimos haciendo el test de qué tan tóxico eras, ¿verdad? ¿De qué te gustaría el test de hoy, mi querido Pepe? ¿Qué tan celoso? Es como lo mismo, ¿no? O sea, celoso, tóxico, viene siendo lo mismo. Entonces, el test del día de hoy... A ver, vamos a hacer un test de cómo saber si tu relación se está yendo al nabo. ¡Ah! Sí, eso vamos a hacer. Test de cómo saber si tu relación se está yendo... al nabo. ¡Vámonos! ¡Vámonos! ¿Estamos listos? ¿Estamos listos? ¿Listísimos? ¿Listísimísimísimísimísimos? Ahí te va, ¿eh? A ver, dice, contesta sí o no a cada pregunta. Y luego vamos a saber si tienes salvación o no tienes salvación, ¿ok? Ahí te va, ¿prefieres? Número uno, ¿estar en el celular que platicar con tu pareja? ¿Sí o no? ¿Prefieres el celular o platicar con tu pareja? ¿Sí o no? ¿Sí o no? ¿Sí o no? Dímelo rápido. 686-305-1040.

Ah, huele a despedida. O cuidado con el bordo, no sé. Ahí te va. Ya me van siguiendo, plebes. Ahí les va, la otra. ¿Sientes que tienes que medir tus palabras para no provocar una pelea? ¿Sí o no? ¿Hace cuánto no tienes una cita solos? ¿Te acuerdas? ¿Sí o no? ¿Te acuerdas cuándo fue la última vez que salieron juntos? ¿Sí o no? Nadie era al mercado, no vale, chamaco. Ni ay, que fuimos a la tienda. No. Una cita de novios. Un cinco letras, no sé. Una playita. Ya no se cuentan cómo les fue durante el día, sí o no. Así que, hola, ¿cómo te...? ¿Bien? ¿Qué trabajas? ¿No? ¿Qué comiste, sí? ¿Cuándo vas a salir de vacaciones, no? Ah, eso está crítico, ¿eh? Otra. ¿Prefieres dormir antes que tener intimidad? ¿Sí o no? Di la verdad. Nadie juzga. Aquí no te juzgamos. Aquí escuchamos, no juzgamos. ¿En serio habrá alguien que se quiera dormir sin intimidad? Ay, no, Pepe. Así que, oye, yuju, y el otro, no, me duele la cabeza. ¡Ay, no! ¿Denise, sí o no? Sí, dice la Denise, ok. ¿Hay celos, aunque aparentemente ya no hay amor? ¿Sí o no? ¡Ay, no, se está de huevis! ¿Para qué te celan si ya no, verdad? No. ¿Alguna vez has fingido estar dormido para no hablar? Ah, eso sí, yo sí. ¡Frania, ve a la leche! No, dormida. Muerta. Ay, Dios guarde. Tocó madera, Pepe. ¿Te emociona más salir con tus amigos que salir con tu pareja? ¿Sí o no? Eso no se cuenta, ¿eh? Eso no vale. ¿Te has descubierto pensando, estaría mejor si estuviera soltero? ¿Sí o no? Tras. ¿Hay más reclamos que risas? ¿Sí o no? Estoy esperando la respuesta del Martínez. Lleva dos preguntas saltadas. Muy bien. ¿Ya no hacen planes juntos para el futuro? ¿Sí o no? Nada de que mañana vamos a ir al mercado. No, esos no son planes, señores. Esos no son planes. Póngase abusado. Nada de que, ay, mañana qué vamos a comer. Esos no son planes. No son planes esos. Planes es vamos a construir esto, vamos a tener más dinero, vamos de vacación. Esos son planes. ¿Te molesta que te toque o te dé cariño? ¿Sí o no? ¿Ya no te emociona recibir un mensaje suyo? ¿Sí o no? ¿De qué me perdí, prima? Estamos haciendo un test, mijo. Estás haciendo un test de si tu relación se está yendo al nabo. ¿Tú contestas sí o no? ¿Ok? ¿Ya no te emociona recibir mensajes suyos, sí o no? Sí o no. Ok, ajá. Y ya por último. Ya con estos vamos a saber. ¿Han dejado de darse detalles o detallones? Detalles, pues, ya, detallitos. ¿Sí o no? Listo, con esto, Pepe. Con esto nos quedamos. Ahorita yo les digo si todavía hay salvación, si están al borde, si ya van en caída libre, o si esto ya huele a despedida. Mientras, vámonos con más buena música, 1:51 PM. 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Súbele.

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4: 2 de la tarde con 42 minutos. Ahora sí, iniciamos. Dice, este test era para con el esposo o la amante. Pregunta seria, para saber si cambio de amante. Te voy a pegar, desgraciado. Mira, ves, Pepe, es lo que estamos hablando. Fíjate, Pepe y yo tenemos aquí una mesa, un dilema. Queremos saber para quién es más fácil ligar. O sea, si tú vas a un bar, ¿es más fácil para las mujeres encontrar un hombre o es más fácil para un hombre conquistar a una mujer? Ese es el tema que tenemos el Pepe y yo. Ya aquí al aire, pues vamos a hablar de otras cosas. Pero, o sea, yo hablo con, peleo con el Pepe y luego peleo con ustedes. O sea, ¡ay, Dios mío! ¡Ayúdame! ¿Qué pasó, Pepe? Dice, obvio, es más fácil para las mujeres. ¿Por qué, pues? Es lo que yo estoy peleando con el Pepe. Dice, hola, linda tarde para ambos ahí en cabina. Muchísimas gracias, Mayra. Dice, primita, es más fácil para la mujer. A la mujer tiene que caerle bien el hombre y al hombre por la mujer tiene que andar muy ocupado para que capee. ¿A poco? El Pepe dice, el hombre tiene que ser guapo, con carro. ¿Qué otras características físicas, mamator, alto, adinerado, guapo? O sea, así tiene que ser el hombre, dice el Pepe. Si no, ya valimos. Yo digo, no, yo creo que no. O sea, es más difícil para una mujer porque, mira, en realidad la mujer no liga. O sea, la mujer es ligada. Entonces ya después la mujer dice, este sí, este no. Ajá, pero, o sea, imagínate que una mujer llegue y te diga, hola, chiquito. ¡Ay, no, Pepe! ¿Cómo crees que va a haber mujeres así? Van a la... ¡Ay, no creo! O sea, no veo una mujer que llegue y te diga, ¿quieres algo de tomar, Pepe? No creo. A ver, mis queridos batallosos, ¿alguna vez han estado sentados en una mesa y que llegue un vato y les diga, no, una vieja, ¿no? Ustedes hombres, ¿han estado sentados en una mesa y que luego llegue una mujer y te diga, hola, ¿estás solo? ¿Me puedo sentar? Que una mujer te mande una rosa y luego te diga, hola, chiquito, ¿quieres algo de tomar? O sea, no veo eso. Dice el Pepe que sí, ¿ah? Dice el Martín, ay, a mí sí, la mujer pide mucho y ofrece poco a cambio. Dice, pero la mujer descarta, sí, hombres y mujeres me han invitado. ¡Ande!
5: ¡Ay, ahora!
4: Ay, a ver, Armandito, buenas tardes, Armando.
6: Prima, es más fácil para la mujer, porque el hombre desea y la mujer con
4: capea.
6: El que quiera. ¡Saludos, prima!
4: ¡Saludos, Armandito! Dice, no, pues solo te debo lo guapo, dice el güero, ¿a poco? ¡Hola, Rey! ¡Buenas tardes!
7: Hola, prima, un fuerte abrazo.
4: Gracias, hola.
7: Recuerda que el hombre llega hasta donde la mujer quiere, así que, pues, ustedes tienen el poder. Es más fácil para una mujer, ya sabrás.
4: Ya me están poniendo a dudar. Yo siempre he pensado, fíjate, que es más fácil para el hombre, porque, ajá, o sea, vamos a decir, sí, la mujer llega hasta donde el hombre quiere, pero ¿quién da el primer paso? El hombre. El hombre llega a un lugar y mira a su próxima víctima. Sí, es cierto, Pepe. O sea, los hombres llegan y se ponen a ver todas las mesas, Eso me gusta. ¿Sí o no? Ustedes eligen. O sea, nosotros somos como una vitrina. Una vitrina de joyas. Y ustedes llegan y dicen, esa joyita me gustó. Entonces ya, si la mujer dice, no, gracias, o bueno, sí, siéntate, sí me explico. Pero en realidad, el hombre es quien elige. Entonces, una mujer no llega de cacería y dice, esa cuatro, este me gusta. No. A ver, ¿cómo, Pepe? Quiero escucharte.

0: tienes vista a tu próxima víctima. No vas a dejar a tu víctima que tú viste desde que tú llegaste, porque tú traes el dinero, tú traes el porte, tú traes la cara, tú traes, o sea, eso estamos hablando, ¿no? El hombre puede. Entonces tú no vas a decir, ah, esta morra me está perreando, me la quedo. A menos que pues ya no tengas para dónde hacerte.
1: Es que hay también hombres mamuquis que también, o sea, te ponen a escoger.
0: Ajá.
1: Esta no.
0: Exacto. También,
1: es que hay un poquito de todo.
0: No, por eso te digo, son los hombres. A ver, dice, primita, me ha tocado escuchar pláticas de mujeres que dicen, mira, mira, el que va llegando, ya lo viste, y de volada se lanzan. Ajá, por eso, por eso. Pero los hombres, o sea, vamos a decir, una mujer dice, ah, mira qué guapo este, o así dice el Fernando, ¿no? Me ha escuchado, a él le ha tocado escuchar mujeres que dicen, ay, mira este que viene llegando, qué guapo. Pero en realidad el hombre que va llegando, él se sienta en una mesa, lejitos, solito, a analizar el cuadro. Aquella sí, o a estar de bobos, viendo que, ajá, you know what I mean. Entonces ya cuando tú eliges, pues ya te acercas a la muchacha. Dice, la neta, sí, y te seré sincero. Donde pongo el ojo, pongo la bala. Nunca he fallado. Palabra, ¿ya ves? Dice, es que el hombre es cazador. Por ello es más fácil para el hombre. Al menos, esa debería ser la energía masculina. Exactamente, mi querida Mayra. Siempre tan inteligente con tus comentarios tan acertados. Dice, el hombre pretende. Ustedes eligen. Ajá, también, también. Pero aquí estamos hablando de que es más fácil para ustedes. Porque igual, por ejemplo, si te toca una muchacha que te dices, ah, ella, y la muchacha está como que, lo que caiga, total, pues ok, es fácil. Ajá, ¿ves? Pero entonces el hombre es el cazador, el hombre es el que siempre dice, ella, y sobre ella vas. Y si realmente te interesa, ahí está, y ahí estás, y le mandas una sodita, y le mandas una cerveza, y le mandas una flor, y al rato ya te acercas, y ya que acá ya te acercas, y a lo mejor ya con confianza, oye, me pasas tu Insta, o me puedo sentar contigo, ojalá en la mesa, lo que sea, pero el hombre elige. Entonces para mí es más fácil que un hombre consiga lo que quiere que una mujer, porque si una mujer se acerca a un hombre, ¿se ve mal? ¿Sí o no? La verdad, o sea, tú como hombre, Pepe, quiero escucharte, ¿se ve mal que una mujer se acerque y te diga, mijo, bailamos, mijo, te invito a una cheve?
1: Sí se ve mal,
0: ¿verdad?
1: Socialmente se mira mal. Se pero mira a ver, mal. Te voy a poner otro ejemplo. Si yo como hombre ahorita digo, ¿qué onda? ¿Quién quiere salir ahorita a salir? Nadie. Pero si una mujer dice, ay, ¿quién me invita a salir? O quién, o soy soltera, o estoy libre, o hay ganas de cuchicuchi.
0: Ajá.
1: Todos van a levantar la mano. O sea, va a tener
0: por facilote
1: hombres
0: ustedes,
1: de sonso. Pero un hombre que diga, ay, tengo ganas de cuchicuchi, ninguna mujer va a levantar la mano. ¿Me entiendes? A lo
0: sí,
1: que
0: ya, ya te entiendo.
1: Si tú pones una historia en tus redes,
0: vamos a hacer la prueba, Pepe. Vamos haciendo la
1: si
0: prueba en Instagram.
1: Yo pongo una historia así de que, ay, tengo ganas de cuchicuchi, nadie me va a capear. Es a lo que voy.
0: Pones tú la historia y la pongo yo, a ver quién levanta más cuchicuchi.
1: Sí, vamos, vamos.
0: Dice Vitrin, ay, qué feo, Martínez. Dice, la mujer siempre escoge primero y decide primero y nosotros solo nos hacemos como si hubiésemos ganado cuando en realidad la mujer es quien decide. Ah, eso sí. La mujer elige, eso sí. Armando, buenas.
2: No, prima, pero si yo le elijo y ella no me capea, no le gusto, ella al fin ella es la que elige, ¿no?
0: Claro, o sea, pero ¿quién la vio primero? O sea, si te capean o no te capean, eso ya es otra historia. Aquí estamos hablando de para quién es más fácil ligar. Entonces, para ligar, más fácil es para los hombres. Para cuchicuchi, dice el Pepe, es más fácil para las mujeres. Sí, estoy entendiendo eso. Esto estoy escuchando, ¿sí? Okay. Ligar es más fácil para los hombres. Tú vas a un bar, tú eliges con quién quieres bailar, tú eliges a quién puedes acarrear a tu mesa, tú eliges a qué mujer. Tú le eliges. Y sí, la mujer a lo mejor dice, no, gracias. Pero es más fácil para el hombre ligar. Y dice el Pepe, bueno, pero para el cuchicuchi es más fácil para la mujer, porque si una mujer pone esto en sus historias o lo que sea, o lo da a saber o insinuar o lo que queda, no va a faltar un vato que diga, arre, levante la mano. Y Para el hombre no, o sea, si el hombre pone, ah, yo quiero acá, pues va a ser más difícil. Ah, ya estoy entendiendo. Vamos a mandar musiquita porque te quiero platicar algo, Pepe. 2:52 PM. ¡Qué bárbaro! Mi cabeza vuela, vuela, vuela, vuela. ¿Qué temas de sábado, eh? Solo dar ideas, dijo la Denise.

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11: Ahí se mena.
12: ¿Qué pasó, Pepe? ¿Qué pasó? Nos distrajimos poquito y mira, a ver. Dice, tengo media hora arriba del carro tratando de acordarme. Si ya voy a la casa o apenas vengo de la casa. Y tú con esos temas me enredé más. Le tuve que marcar a la... preguntarle a ver qué me había encargado para saber si voy o... No, pues es que uno tiene que estar aquí al todo, a las vivas. ¿Verdad, Pepe? Ah, ponme al rey, pues.
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0: Dice por acá, te encargo Virgo y Acuario, prima, please. ¡Claro! ¡Daniel! ¿Qué pasó, Daniel? ¿Cómo estás?
1: Buenas tardes, prima.
0: Buenas tardes. Tardes,
1: pues sí, la verdad, el hombre por naturaleza es el cazador, es el macho alfa. Pero créeme que muchas veces ese macho alfa, ese gavilán, como dice José José, se convierte en paloma, prima, la neta.
0: Ah, pero eso ya
1: te
0: es otra cosa.
1: Por experiencia, porque ya me ha tocado pasarla que el gavilán se convierte en paloma.
0: No me digas
1: buenas
0: eso.
1: Tardes, prima, que tengan una excelente tarde todos.
0: Daniel, no me digas, ¿cómo que de gavilán pasaste a paloma, mijo? No. Qué bárbaro. Luis Alfonso, ¿qué pasó, Luis Alfonso?
2: Una mujer, bueno, un hombre puede pretender ir a un lugar, como dices tú, y ver a 10 mujeres a lo mejor, y las 10 mujeres lo pueden ignorar. Pero si una mujer le llegan 10 hombres, ella puede elegir si es el primero, el segundo, el tercero, o el que ella quiera. Uh-huh. Y el hombre no, el hombre lo van a batear.
0: ¿A poco están tan feos ustedes, desgraciados? ¿A poco así han corrido en la vida ustedes? ¿A poco así, así tan mal les ha ido? Dice, prima, Scorpion, bueno, ahorita te lo mando, claro que sí. No, pues es un tema que da para mucho, ¿eh? Debería empezar el lunes con este tema para ver si acabamos el sábado. Porque ahorita, mira, yo traigo todo hecho nudo en mi cabeza. Yo estaba así como que bien ya definida con algo, ahorita ya hasta el gavilán se convirtió en paloma, fíjate. Y el otro anda dando vueltas, ya no sabe ni para dónde. Nos quedamos girando en un tacón, mi Pepe. Mejor vámonos con los horóscopos. Sí, porque ya ahorita nos estamos confundiendo todos. O sea, ya lo más triste es eso, que pasó de gavilán a paloma y lo reconoció. Entonces yo le aplaudo que haya salido del closet a través de la invasora. Te felicito, mi querido Daniel de la Ruta Portales. Ya lo dijo el día de hoy, yo pasé de gavilán a paloma y a todos nos pasa. ¡Ay! A todos nos pasa. O sea, dijo, no soy el único. Aquí todos nos convertimos en palomas. Qué cosas, ¿no? De lo que se viene a enterar uno. O sea, ¿a qué punto debes de estar para convertirte ya en paloma? O sea, ya así que te digan, no, ya no lo hice de gavilán, ahora me convierto en paloma. ¡Ay, libre como gaviota! Sí, no, ya, me dio tristeza, fíjate. No sé si tristeza o gusto de que saquen a flor sus acá, pues, que no anden con mentiras. Dice, de gavilán a paloma y de paloma a mariposa, dice, es lo que digo yo. Yo no lo vi venir eso, de verdad. O sea, yo solo decía para quién es más fácil. Y ya hasta se me andan convirtiendo en gavilanes, palomas y florecitas. Y Dios santo, 4 puntos para convertirse. Dice, no, prima. No. Que hable él, dice, bueno, pues él fue el que dijo, mandó su audio y todo. Dice, prima, yo creo que no se refiere a eso. Es broma, Mayra. ¡Hola, Pichín!
3: Prima, para mí ese vato es gay. Aquí nosotros puro macho alfa.
0: Es bromi. Yo le estoy dando otro sentido porque yo me llevo con el Daniel de la Ruta Portales. Ya sé, o sea, Daniel lo que quiere decir es de que siendo un gavilán a veces se convierten en palomas porque llega una águila acá, gaviotona, y dice, siéntate, mijito, tantito, ven para acá, chiquitito, qué gavilán, te conviertes en pollito. Eso quiso decir, pero yo le estoy dando carrillo, ustedes, qué rápido, agarran camino. Dice, bueno, yo pensé, pobre hombre. No, es bromis. El Daniel de la Ruta Portales sabe que yo lo aprecio mucho. Y que todo con respeto y nada que ver. Dice, no, pues cada quien, lo bueno que no agarró esa ruta. Daniel, ¿qué pasó? Pues dijo, vamos a ver qué opina el Daniel, a ver si nos contesta. Ojalá no ande manejando. Vamos a ver. Ponle música así diferente. Necesito una poquito libre. No me va a andar manejando el Daniel. Estaciónate, mijo, tantito. Ponte ahí en la sombrita, Daniel. Hazte tantito para allá, por favor, porque te quiero marcar.

Y todos los radioescuchas, hijas de su madre. Claro que no. Dice, entre mujeres se entienden. Es broma, y tú también, Attackation. ¡Qué bárbaro! No, ya me enfadé. Oye, bueno, ahí va, vamos a iniciar con los horóscopos. Para que luego no se me quieran aquí, Dice, hola, buenas tardes, hermosa, solo para saludándote. Gracias, Carlos, gracias, Carlitos, gracias. ¡Tauro, prima! Ok, Tauro, en el amor, una conversación pendiente podría cambiar completamente el ambiente con tu pareja. Si estás soltero, alguien del pasado podría aparecer. El dinero se acerca con una gran oportunidad para mejorar tus ingresos. Y la frase para ti el día de hoy es, lo que es para ti, encuentra la manera de llegar. ¡Ay, Sagitario! Por supuesto, el mejor signo zodiacal. Sagitario, en el amor necesitas diversión. Oh, estoy leyendo la de ayer, Pepe. ¿Sí o qué? Ok, en el amor, Sagitario, necesitas amor, diversión, aventura, una salida inesperada, es lo que realmente necesitas. En el dinero es un buen día para pensar en nuevos proyectos o ingresos. Y la frase del día es, sal de la rutina, ahí puede estar tu suerte. ¡Ay, Carlos! ¡Géminis! ¿Dónde están los geminianos? Mucho potaje. Dice, Géminis, en el amor andarás de coqueto y con mucha atención encima. Cuidado con mandar señales equivocadas. En el dinero, evita prestar dinero hoy, especialmente si ya sabes que tardarán en pagarte. Y la frase el día de hoy es, no confundas emoción con amor. Vámonos con Scorpion. Scorpion bueno, Scorpion malo. En el amor, la pasión estará fuerte, pero también los celos. No conviertas una sospecha en una pelea. En el dinero, evita gastos impulsivos por quedar bien con alguien. Y la frase del día de hoy, si tienes que perseguirlo, quizás no es para ti. Vámonos con más buena música, 3 de la tarde con 29 minutos. Esto es con la prima, súbele.

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0: Tarde ya, con 22 minutos. Continuamos con los horóscopos, por supuesto, Pichín.
1: Ingresos.
2: El de Libra, prima.
0: Bien, Pichín, ahí te va, mi queridísimo Libra. Déjame decirte, mi querido Libra, ¿cómo andas el día de hoy? En el amor. Alguien podría estar esperando que tú des el primer paso. Si te interesa, Pichín, atrévete. Atrévete, Tete. Y recuerda que en el dinero puedes recibir una noticia relacionada con dinero que estabas esperando. Y la frase del día de hoy es, a veces, el riesgo también trae su recompensa. Ajá. Virgo y Acuario, ok, ahí te va, mi queridísimo

Acuario. En el amor, una persona que parecía indiferente podría sorprenderte. No descartes una invitación. En el dinero, Acuario, cuidado con comprar por internet cosas que realmente no necesitas. Y la frase del día de hoy, la sorpresa llega cuando dejas de buscarla. Para todos mis virgos, mis virgianos, ahí les va, Virgo. Deja de analizar cada mensaje, cada mirada y cada visto. Hoy necesitas disfrutar más y pensar menos, Virgo. En el dinero, día favorable para planear una compra importante. Y la frase del día de hoy, no todo necesita una explicación. ¡Leo! Dice, en el amor hoy puede ser el centro de atención, Leo. Si tienes pareja, prepárate para una sorpresa o un momento especial. En el dinero, una propuesta puede parecer demasiado buena. Revisa bien antes de aceptar. Y frase del día de hoy, tu seguridad es tu mejor atractivo. Bueno, pues ahí quedamos. Ahí quedamos ya con los horóscopos el día de hoy. Capricornio, rápidamente nos vamos con Capricornio. En el amor, alguien quiere acercarse, pero tu actitud sería... Perdón, es sin acento. Capricornio, ahí te voy otra vez. Alguien quiere acercarse, pero tu actitud seria puede estarlo espantando. Sonríe un poquito. En el dinero estás entrando en una etapa de mayor estabilidad. Y la frase del día de hoy, no todo se gana trabajando. También hay que disfrutar. ¡Escorpio! ¡Arde, se me hacía! Ahí les va, escorpiones. Amor, la pasión está fuerte, pero también los celos. No conviertas una sospecha en una pelea. Dinero, evita los gastos impulsivos por quedar bien con alguien. Y en la frase del día de hoy, si tienes que perseguirlo, quizás no es para ti. ¿Y tú por qué andas preguntando por Tauro si eres Géminis? A ver, ¿cómo por qué quieres saber de Tauro si tú eres Géminis? Dime y te lo leo. Si no, así nos quedamos. A ver, ahí les va. Para todos los Tauros. Una conversación pendiente podría cambiar completamente el ambiente con tu pareja. Si estás soltero, alguien del pasado podría aparecer. ¡Ándale, ve y búscala! ¡Ve, ve, ruégale, mijo! ¡Te está esperando! En el dinero se acerca una oportunidad que puede mejorar tus ingresos. Y la frase para todos los Tauros es, lo que es para ti, encuentra la manera de llegar. Acuario dice, bueno, Acuario de nuevo. Ahí les va para todos mis Acuarios. En el amor, una persona que parecía indiferente podría sorprenderte. No descartes una invitación. En el dinero, cuidado con comprar por internet cosas que realmente no necesitas. Y la frase del día de hoy es, la sorpresa llega cuando dejas de buscarla, mi Rosalía. Vámonos con más buena música, 4 de la tarde ya con 27 minutos. Estás con la prima, súbele.

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1: ¡Ay, amor! ¿Dónde andas?

nos escuchemos el lunes. Muchísimas gracias, que tengan un excelente fin de semana. Gracias a Pepe en los controles técnicos. Yo soy tu amiga Franny Barra, la prima. Adiós.

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